0: estadio monumental.
1: Argentina.
0: A la izquierda para Bertoni. Bertoni ganchó bien hacia adentro. Dio para Kempes, se le tiene la vía de

¡Gol! ¡Argentino campeón de guapo! ¡Gol argentino campeón! ¡Goleador del mundial! ¡De guapo se llevó la pelota! ¡Y Argentina 2, Holanda 1! Toca la pelota para Bertoni, da para gente, ataca Mario, se acerca al área, va a entrar dentro del área, se la llevó, entró Bertoni, tiró, gol, gol, gol, gol, gol.

0: Argentina 3 a los 10 minutos del segundo tiempo del suplementario. Argentina 3, Holanda 1.
1: Equipo está en la cancha.
0: Argentina es el nuevo campeón del mundo. Campeón del mundo Argentina. Y ahora asistiremos al espectáculo final. Le rogamos al público no invadir la cancha. Le rogamos no invadir la cancha. Es impresionante el espectáculo.